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la canción In The Air Tonight. Es un éxito mundial y uno de los temas más icónicos del músico británico Phil Collins, lanzado en 1981. Esta canción marcó un antes y un después en el sonido de muchas canciones en los años 80. La canción generó mucha especulación y diferentes interpretaciones a lo largo de los años. El propio Phil Collins declaró posteriormente que la letra de la canción hace referencia a la traumática separación entre el músico y su primera esposa, debido a una infidelidad de ella. Arrojé todo mi odio escribiendo y conté lo mal que lo estaba pasando, afirmó. La parte más llamativa de esta canción es un solo de batería arrollador con un sonido estremecedor que significa, según Collins, el hecho de perder la paciencia y desahogarse. Phil Collins, In The Air Tonight.

Solo una mirada y el mundo se detiene. Take My Breath Away no habla de un amor cotidiano. Habla de ese instante en el que alguien entra en tu vida y todo cambia de ritmo. Berlin lanzó esta canción en 1986 y su voz, la de Terry Nunn, no suena desesperada, suena vulnerable. Porque cuando alguien realmente te quita el aliento, no sabes si estás empezando algo eterno o algo que va a doler. No es una canción sobre rutina, es sobre intensidad. Sobre ese tipo de conexión que se siente más fuerte que la razón. Y aquí es donde muchos no lo notan. El peligro no está en enamorarse, está en que esos momentos no siempre duran. A veces solo quedan como recuerdos perfectos, imposibles de repetir. Porque hay personas que no llegan para quedarse. Llegan para enseñarte lo que se siente cuando el corazón late.

El fentanilo es una de las drogas más peligrosas que puedes probar. Es muy difícil detectarlo. No tiene olor ni sabor. Te lo pueden ofrecer en polvo blanco, pastillas o aplicado en pequeños pedazos de papel. Es tan adictivo que es casi imposible dejarlo de consumir. Cuando te ofrezcan cualquier sustancia, la que sea, nunca aceptes. Si entra a tu cuerpo, te adormecerá. Perderás interés en las actividades diarias y sufrirás de ansiedad, paranoia y agresividad. Con el tiempo, tus brazos, manos, dedos y cuello se irán deformando y perderás el control de tus movimientos. En especial, puede detener súbitamente tu respiración. ¿Ves? No te arriesgues.

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La canción Girl, I'm Gonna Miss You es un relato melancólico de amor no correspondido y la inevitable despedida que sigue a una relación unilateral. Desde el comienzo, el narrador es consciente de que su corazón volverá a ser roto, pero aún así decide vivir la experiencia dolorosa de estar con alguien que no comparte sus sentimientos. La letra describe cómo fue cautivado por la sonrisa mágica de su amada y cómo, a pesar de estar bajo su hechizo, no pudo hacer nada para que ella se quedara con él. El tema central es algo que todos hemos conocido en más de una ocasión, es decir, el dolor y la tristeza que acompañan el final de una relación. Nena, te voy a extrañar. Girl, I'm gonna miss you. Solo buena música.

un momento en la vida donde ya no buscas amor, buscas entender qué pasó contigo. Esta canción nació exactamente ahí. En 1984, Foreigner estaba en la cima. Éxito mundial, estadios llenos. Pero su cantante, Lou Gramm, no estaba escribiendo desde la euforia. Estaba escribiendo desde el vacío. No desde un corazón roto, sino desde uno cansado. I Want to Know What Love Is no es una declaración romántica. Es una confesión. Es la voz de alguien que ya amó, ya perdió. Y ahora se pregunta si todavía es capaz de sentir algo real. Por eso no dice te amo. Dice quiero saber qué es el amor. Porque muchos no estamos solos, pero tampoco estamos conectados. Porque a veces tienes pareja, familia, trabajo, y aún así sientes que algo falta. Y esta canción pone en palabras lo que muchos nunca se atreven a decir. Tal vez por eso esta canción no envejece.

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1: Las 20 horas y 47 minutos.

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Every Rose Has Its Thorn, cada rosa tiene su espina, es una super balada de rock lanzada en octubre de 1988. Es la canción más exitosa de la banda Poison a nivel comercial. El vocalista de la banda, Bret Michaels, contó que la canción la escribió luego de hablar con su novia de entonces por medio de un teléfono público, momento en el que se percata o se da cuenta de que a su lado se escuchaba una voz masculina, lo que provocó a Bret un muy mal presentimiento, colgando el teléfono de forma devastada. Luego, con el corazón roto, ese mismo día escribió esta canción, la que fue número uno en muchos países. Poison, Every Rose Has Its Thorn. Solo buenas.

Era 1989. Phil Collins caminaba por las calles de Washington cuando vio algo que lo quebró. Una mujer sin hogar, sola, temblando, pidiendo ayuda, mientras cientos de personas pasaban a su lado sin siquiera mirarla. Esa noche, Phil no pudo dormir y escribió una pregunta que aún duele 35 años después. ¿Cómo puedes solo caminar cuando alguien vive otro día en el paraíso? Another Day in Paradise no nació como una canción pop. Nació como un golpe en el pecho, como una culpa que no se puede ignorar. Collins la construyó con un piano frío, casi vacío, como una calle de madrugada donde nadie escucha los pasos de los olvidados. El coro llegó después, suave, hermoso, pero incómodo, porque es un espejo, un recordatorio, un llamado que te dice: ese paraíso en el que crees vivir, tal vez existe porque alguien más no tiene uno. Cuando salió, muchos la criticaron. Decían que un artista rico no debía hablar de pobreza, pero otros la entendieron.

El fentanilo es una de las drogas más peligrosas que puedes probar. Es muy difícil detectarlo. No tiene olor ni sabor. Te lo pueden ofrecer en polvo blanco, pastillas o aplicado en pequeños pedazos de papel. Es tan adictivo que es casi imposible dejarlo de consumir. Cuando te ofrezcan cualquier sustancia, la que sea, nunca aceptes. Si entra a tu cuerpo, te adormecerá. Perderás interés en las actividades diarias y sufrirás de ansiedad, paranoia y agresividad. Con el tiempo, tus brazos, manos, dedos y cuello se irán deformando y perderás el control de tus movimientos. En especial, puede detener súbitamente tu respiración. ¿Ves? No te arriesgues.

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Dream On de Aerosmith habla del paso del tiempo, de aprender de los golpes, de no rendirse y sobre

Hay canciones que no solo cuentan una historia, parecen quedar atrapadas en un lugar para siempre. En el Muelle de San Blas nació en 1997, pero su origen no está en la música, está en una espera que nunca terminó. Ferrol Vera conoció la historia real de una mujer en San Blas, Nayarit. Una mujer que todos los días llegaba al muelle vestida de blanco, convencida de que el hombre que amaba volvería del mar. Pasaron días, meses, años, y ella seguía ahí, como si el tiempo no existiera para quien ama de verdad. La gente del pueblo comenzó a llamarla la loca del muelle, pero Maná vio algo distinto. No locura, sino una fidelidad que rozaba lo sobrenatural. Por eso la canción no suena a tristeza común. Suena a sal, a viento, a promesas que el océano nunca devuelve, como si el mar guardara almas que se quedaron esperando. En el Muelle de San Blas no habla solo de perder a alguien. Habla de quedarse viviendo en un recuerdo, cuando el mundo ya siguió adelante.

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sonrisa de su pareja. El coro enfatiza la importancia de la sonrisa de la pareja como fuente de esperanza y consuelo, incluso en momentos difíciles, en momentos complicados. En general, When I See You Smile es una celebración del poder del amor y la alegría que se puede encontrar en simples momentos de conexión con esa persona especial. Bad English, cuando te veo sonreír. When I See You Smile, solo buena.

No amas esta canción por su ritmo, ni la recuerdas por nostalgia ochentera. La sientes porque habla de algo que nunca desaparece: el miedo a no tener el control. En 1985, el mundo vivía bajo la sombra de la Guerra Fría. Botones nucleares, paranoia global, la sensación constante de que alguien, en algún lugar, tenía demasiado poder. Roland Orzabal y Kurt Smith no escribieron una canción política. Escribieron una canción psicológica. Everybody wants to rule the world. No se trata de gobernar países. Se trata de dominar el miedo, de controlar el tiempo, de evitar perder. Pero la verdad es incómoda. Nadie controla nada del todo, ni el amor que se va, ni las oportunidades que llegan tarde, ni el paso de los años. Y aún así seguimos intentando. Queremos dirigir nuestra vida, decidir el final, tener certeza. Pero crecer también significa aceptar que el mundo no es nuestro para gobernarlo, solo para vivirlo. Tal vez por eso esta canción sigue sonando vigente. Porque debajo del sintetizador brillante hay una confesión silenciosa. Queremos el poder, porque nos asusta no tenerlo.

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El fentanilo es una de las drogas más peligrosas que puedes probar. Es muy difícil detectarlo. No tiene olor ni sabor. Te lo pueden ofrecer en polvo blanco, pastillas o aplicado en pequeños pedazos de papel. Es tan adictivo que es casi imposible dejarlo de consumir. Cuando te ofrezcan cualquier sustancia, la que sea, nunca aceptes. Si entra a tu cuerpo, te adormecerá. Perderás interés en las actividades diarias y sufrirás de ansiedad, paranoia y agresividad. Con el tiempo, tus brazos, manos, dedos y cuello se irán deformando y perderás el control de tus movimientos. En especial, puede detener súbitamente tu respiración. ¿Ves? No te arriesgues.

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directamente a Dios cantando, oh Señor, no hay nada más que alguien pueda hacer. Oh Señor, debe haber algo que pueda decir. Esta canción fue el séptimo y último sencillo número uno del Billboard Hot 100 del gran Phil Collins. Otro día en el paraíso. Another Day in Paradise. Phil Collins.

La canción Goodbye to You fue lanzada en 1982 como parte del EP debut de la banda. En ese momento, Scandal estaba empezando a destacar en la escena rock de Nueva York y esta canción se convirtió en su mayor éxito. Aunque suena como una simple canción de ruptura, en realidad transmite algo más profundo. No es una despedida triste, es una despedida con fuerza y dignidad. La cantante habla de una mujer que decide terminar una relación que ya no le aporta nada. La canción se convirtió en el mayor éxito de Scandal, pero irónicamente la banda no duró mucho después de alcanzar el pico de popularidad. Años después, Patti Smith fue invitada a unirse a Van Halen como vocalista tras la salida de David Lee Roth, pero ella rechazó la oferta. Eso reforzó aún más su imagen de mujer independiente que toma sus propias decisiones, incluso cuando la oportunidad es enorme. Imagínate decirle no a una de las bandas más grandes del rock en ese momento. Amar no siempre significa quedarse. A veces decir adiós es el acto más sano. Y eso es exactamente lo que transmite Goodbye to You.

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1: Son las 0 horas y 47 minutos.

Este es un clásico del glam metal. Turn Up the Radio de Autograph es un grito de libertad que te pide dejar todo en pausa y disfrutar el momento. Con un coro que te levanta el ánimo, esta canción es pura adrenalina. El mensaje es simple. Cuando la vida se pone complicada, cambia tu chip, vive el momento y disfruta. Sube el volumen a la radio. Turn Up the Radio. Autograph. Solo buena música.

¿Puede una canción de amor sonar tan real que parezca que estás escuchando una ruptura en tiempo real? Porque Against All Odds, Take a Look at Me Now, no es solo una balada, es una herida abierta convertida en música. En 1984, Phil Collins compone esta canción para la película Against All Odds. Pero lo que mucha gente no sabe es que la emoción detrás de la canción no es actuación, es personal. La letra refleja el dolor real que Collins vivía tras el fracaso de su primer matrimonio con Andrea Bertorelli. No hay metáforas complicadas, no hay adornos, solo una pregunta que pesa. Take a look at me now. No es una frase cualquiera, es alguien intentando entender por qué lo dejaron. Musicalmente, hay algo que la hace única. Está construida sobre una progresión emocional creciente, pero nunca explota de forma exagerada. Against All Odds redefinió la balada de los 80. En una época llena de producciones grandes, esta canción apostó por algo más arriesgado, la honestidad emocional, y eso la volvió atemporal.

canciones que duelen, aunque suenen hermosas. Angie es una de esas despedidas que se clavan en el alma. Es la historia de un amor que se apaga lentamente, entre promesas rotas, y la esperanza de volver a encontrarse alguna vez. Angie, una joya eterna de los Rolling Stones, donde la tristeza se vuelve arte, y el adiós es pura poesía.

Funky Town es una canción icónica de finales de los 70 interpretada por el grupo estadounidense Lips Inc. Fue lanzada en 1979 dentro del álbum Mouth to Mouth y se convirtió en un éxito mundial en 1980. El productor y músico Steven Greenberg escribió la canción mientras vivía en Minneapolis. En ese momento soñaba con mudarse a una ciudad más grande y vibrante como New York City, donde sentía que realmente pasaban las cosas importantes en la industria musical. Esa sensación de querer escapar a un lugar con más oportunidades fue la chispa que dio origen a Funky Town. La voz principal es de Cynthia Johnson, cuyo tono potente y lleno de energía ayudó a convertir la canción en un himno de discoteca. Funky Town no es una ciudad real, es una metáfora. Representa el lugar de tus sueños y el éxito que buscas. En pocas palabras, todos tenemos nuestra propia Funky Town. Tuvo un impacto cultural ya que fue número uno en Estados Unidos y en varios países. Cuando la canción explotó mundialmente, el propio Steven Greenberg finalmente se mudó a Nueva York. Es decir, logró llegar a su Funky Town.

Esta banda británica es uno de los grandes referentes y definidores del estilo musical de los años 80. Me refiero a los británicos Tears for Fears. Lanzado como un single a fines de 1984, Shout se transformó en un éxito inmediato, siendo el sexto del grupo en ingresar al top 40 del Reino Unido y alcanzando el cuarto puesto en enero de 1985. Algunos meses después, llegaría al primer lugar del Billboard Hot 100 de Estados Unidos, puesto que mantuvo durante 3 semanas consecutivas. El suceso del tema fue tal que no solo arribó a las primeras posiciones de los charts en otros países europeos y americanos, sino que se transformó en uno de los más populares de 1985 y emblemáticos de toda la década de los 80. Es Tears for Fears, Shout. Solo buena música.

Esta canción habla de no saber cómo irte de esa relación tóxica. With or Without You nació cuando U2 entendió algo importante: que a veces amar no te acerca, te desgasta. No es una historia de peleas, es peor. Es esa relación donde sigues ahí, aunque cada día te sientes un poco menos tú. Porque hay amores que no te rompen de golpe, te van apagando despacio, te hacen dudar de lo que sientes, de lo que quieres, de lo que mereces. Y aquí es donde muchos no lo notan. Esta canción no dice, no puedo vivir sin ti. Dice algo más cruel. No sé vivir contigo, pero tampoco sé vivir sin ti. Eso es lo que duele. Quedarte atrapado entre quedarte y huir. Entre el miedo a perder y el miedo a seguir perdiéndote a ti. Por eso esta canción sigue viva hoy. Porque todos hemos estado ahí alguna vez. Amando a alguien que ya no nos deja respirar. Y ahora dime tú, ¿a quién sigues cargando en tu vida? Aunque sabes que te está costando ser tú mismo.

noches en que el silencio se escucha fuerte y los recuerdos vuelven sin pedir permiso. Son rostros que alguna vez te prometieron el cielo. Palabras que parecían eternas y un corazón que aprendió que amar también puede doler. Porque a veces el amor muerde y cuando lo hace, deja marcas. Esta es una de las canciones más intensas de Def Leppard, Love Bite. Solo buena música.

sigas buscando a alguien. Acepta que ya no hay respuesta. Where are you now? No es una pregunta. Es lo que queda cuando alguien desaparece de tu vida, sin explicación. Nazareth creó esta canción con una carga emocional fuerte, porque no todas las historias terminan con un cierre. Algunas simplemente se quedan incompletas, porque hay algo más difícil que decir adiós, y es no saber por qué todo cambió. Mientras una persona sigue con su vida, la otra se queda repitiendo la misma pregunta. ¿Qué pasó? Y ahí es donde duele, porque no extrañas solo a la persona, extrañas la versión de ti que existía con ella. Lugares que ya no se sienten igual, canciones que ahora pesan más, recuerdos que no sabes dónde poner, y el silencio

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One on One de Daryl Hall and John Oates es una canción que sugiere un deseo de alejarse de las distracciones y las dinámicas de equipo para enfocarse en una relación más profunda y significativa, cara a cara. La canción transmite la idea de que cuando dos personas están juntas en un contexto íntimo, es decir, uno a uno, no se necesita nada más para sentirse completos y satisfechos. La repetición de One on One y So Slow nos recuerda que el tiempo se vuelve irrelevante cuando estamos sumidos en la belleza de lo simple, la relación en su forma más pura, sin prisas, sin pretensiones. La música de este gran dúo a menudo combina melodías pegajosas con letras introspectivas, y esta no es una excepción. La canción resalta la magia que puede surgir cuando dos personas se centran exclusivamente la una en la otra y no les importa el resto, o el que dirán. Daryl Hall and John Oates, One on One. Solo buena música.

Esta canción no nació para enamorar. Nació cuando el orgullo ya no sirve y el amor está a punto de irse para siempre. The Flame no habla de pasión. Habla de ese momento incómodo en el que alguien admite lo que siempre negó, que sin esa persona no es tan fuerte como creía. Cheap Trick la lanzó en 1988, cuando el rock empezaba a suavizarse. Pero el mensaje era brutalmente honesto. Por eso The Flame sigue doliendo hoy. Porque todos, en algún punto, hemos sentido ese incendio interno cuando entendemos que ya es tarde para hablar y temprano para olvidar.

0: Son las 5 de la madrugada y 45 minutos.
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fentanilo destruye tu cuerpo. 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

La canción Love Me Like You Do de Ellie Goulding es una expresión intensa de deseo y pasión. La letra describe una conexión profunda y abrumadora con otra persona, donde el amor se presenta como una fuerza que ilumina, cura y a la vez duele. La canción fue lanzada en el año 2015 como parte de la banda sonora de la película 50 sombras de Grey, lo que añade una capa de sensualidad y exploración de los límites del deseo y la intimidad. El estribillo de Love Me Like You Do repite la súplica de ser amado y tocado de manera apasionada. La letra también juega con la idea de la entrega y el control, donde la narradora está dispuesta a dejar que su mente marque el ritmo de su relación, simbolizando la confianza y la vulnerabilidad que conlleva el amor. La referencia a la piel como el santo grial y la sensación de estar en el borde del paraíso sugiere una búsqueda espiritual y física que solo puede ser satisfecha por la presencia y el toque de ese ser amado. En conjunto, Love Me Like You Do es una oda a la pasión arrolladora y al poder transformador del amor. Ámame como tú lo haces. Love Me Like You Do. Ellie Goulding. Solo buena música.

Ya nada te llena. No es que no la ames, es que no puedes evitarlo. Run to You no es una canción de infidelidad. Es de contradicción. Es cuando tienes a alguien que te quiere, pero hay algo dentro de ti que no se llena. En 1984, Bryan Adams escribió esta canción sobre una verdad incómoda. Porque hay algo más difícil que estar solo, y es no saber por qué no te basta con quien tienes. Porque mientras una persona te da todo, tú sigues buscando algo más. Algo que no sabes explicar. Algo que no sabes controlar. Y eso es lo que rompe todo. No es falta de amor. Es falta de claridad. Es querer quedarte.

0: Son las 6 de la mañana y 45 minutos.
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Temáticamente, la canción Creep es bastante sencilla y habla sobre estar enamorado. Pero te sientes que no eres suficientemente bueno para esa persona. Creep cuenta la historia de un chico enamorado de una chica a la que siente inalcanzable, que está a otro nivel. Él la ve como un ángel, la considera muy especial, pero se siente muy distinto y le gustaría ser especial como ella. Pero sabe que esto no es así, más bien todo lo contrario. En síntesis, Creep es una canción que nos habla sobre no sentirse lo suficientemente bueno para estar con quien estás enamorado, por considerarte alguien inferior o distinto. La brutal sinceridad es el factor clave de este clásico. Esta es una apología a los corazones rotos y marginados. Es Radiohead.

Hay un tipo de dolor que no se ve desde afuera. Es silencioso, pero se repite todos los días. No es una ruptura dramática. No hubo portazos ni palabras crueles. Solo un día te diste cuenta de que ya no estaba y tú seguiste viviendo como si aún fuera a volver. Sigues mirando el teléfono. Sigues pasando por los mismos lugares. Sigues recordando conversaciones que ya no tienen respuesta. Roxette escribió Spending My Time para hablar de esa soledad urbana que aparece cuando alguien se va, pero el corazón no lo acepta. No es una canción de desamor ruidoso, es una canción sobre la espera, sobre gastar los días pensando en alguien que ya no piensa en ti. Y aquí es donde muchos no lo notan. El dolor no está en la despedida, está en todo el tiempo que viene después, en los hábitos que no cambian, en las canciones que siguen sonando, en los mensajes que ya no llegan, porque a veces no estamos viviendo. Solo estamos pasando el tiempo esperando a

El fentanilo es una de las drogas más peligrosas que puedes probar. Es muy difícil detectarlo. No tiene olor ni sabor. Te lo pueden ofrecer en polvo blanco, pastillas o aplicado en pequeños pedazos de papel. Es tan adictivo que es casi imposible dejarlo de consumir. Cuando te ofrezcan cualquier sustancia, la que sea, nunca aceptes. Si entra a tu cuerpo, te adormecerá. Perderás interés en las actividades diarias y sufrirás de ansiedad, paranoia y agresividad. Con el tiempo, tus brazos, manos, dedos y cuello se irán deformando y perderás el control de tus movimientos. En especial, puede detener súbitamente tu respiración. ¿Ves? No te arriesgues.

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Tus viejas cartas es, sin lugar a dudas, uno de los temas más destacados de los Enanitos Verdes. Un tema inspirado en una pena de amor real. La historia en cuestión nació en Mendoza en 1981, cuando el protagonista, Marciano Cantero, tenía 21 años de edad. Viviana, su novia en ese entonces, salió con él por un poco más de 2 años. Su amor fue auténtico e intenso, pero debió ser interrumpido ya que el éxito de la banda iba en aumento, y eso hizo que sus integrantes debieran mudarse a Buenos Aires. Todo se dio en una época donde no había mucha tecnología. No existían los correos electrónicos, los mensajes de textos, WhatsApp, y tampoco había redes sociales. Entonces, su comunicación continuó por correo. Y así fue como Marciano Cantero se inspiró en esas cartas para escribir uno de sus temas más emblemáticos. Los Enanitos Verdes. Tus viejas cartas. Solo buena música.

La banda Dragón nace entre sueños, excesos y escenarios pequeños en Auckland, Nueva Zelanda, en 1975. Su líder, Mark Hunter, tiene una voz que parece hecha para contar historias, pero también un alma inquieta. El éxito llega rápido, demasiado rápido. A finales de los 70, la fama traía giras, luces y caos. Problemas internos, adicciones y tensiones comienzan a destruir lo que parecía indestructible. La banda se separa. El silencio cae como una lluvia fría. Sydney, Australia, 1982. Después de años oscuros, Mark Hunter regresa, más maduro y más real. La banda decide volver, pero ya no son los mismos. Y eso es exactamente lo que necesitaban. En 1983, en medio de ese regreso emocional, crean Rain. La canción se convierte en uno de los mayores éxitos de la banda. No es solo una canción, es ese momento en que te da

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2: Rubí Palomino, potente rock fusión que representa un paso firme en su discografía de composiciones propias. Tema que destaca por su crítica social y política, exponiendo la ambición de quienes buscan el poder. Trono de Madera, Rubí Palomino.

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1: Son las 8 de la mañana y 46 minutos.

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Rod Stewart lanzó la canción My Heart Can't Tell You No en 1988. Mi corazón no puede decirte que no, explora el dolor y la lucha, trata la angustia interna y las emociones contradictorias que experimentan al tratar de resistir sus sentimientos por un gran amor. En general, My Heart Can't Tell You No profundiza las complejidades del amor no correspondido y los conflictos internos que surgen al estar enamorado de alguien que está enamorado de otra persona. Expresa la profunda lucha emocional, combinando vulnerabilidad, anhelo y dolor. La magistral interpretación en la voz gruesa y áspera de Rod Stewart la hacen perfecta por donde la escuches. Rod Stewart, mi corazón no puede decirte que no. My heart can't.

Esta canción habla de no saber cómo irte de esa relación tóxica. With or Without You nació cuando U2 entendió algo importante: que a veces amar no te acerca, te desgasta. No es una historia de peleas, es peor. Es esa relación donde sigues ahí, aunque cada día te sientes un poco menos tú. Porque hay amores que no te rompen de golpe, te van apagando despacio, te hacen dudar de lo que sientes, de lo que quieres, de lo que mereces. Y aquí es donde muchos no lo notan. Esta canción no dice, no puedo vivir sin ti. Dice algo más cruel. No sé vivir contigo, pero tampoco sé vivir sin ti. Eso es lo que duele. Quedarte atrapado entre quedarte y huir. Entre el miedo a perder y el miedo a seguir perdiéndote a ti. Por eso esta canción sigue viva hoy. Porque todos hemos estado ahí alguna vez. Amando a alguien que ya no nos deja respirar. Y ahora dime tú, ¿a quién sigues cargando en tu vida? Aunque sabes que te está costando ser tú mismo.

0: las 9:45.
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lo largo de nuestra vida, nos enfrentamos a varias etapas o momentos especiales que siempre van acompañados de música, de muy buena música. Podemos crear una impresionante banda sonora con canciones que quizás has dedicado a una persona especial, o las has bailado o cantado con ella. Esta es una de las canciones más románticas, bonitas y emocionantes de la historia de la música. Una de esas que te estremece cuando la escuchas. Una letra preciosa combinada con una música perfecta y la voz pausada de Jon Bon Jovi, quien siempre será recordado por esta balada llena de sentimientos. Bon Jovi, Always.

¿Cómo logró un músico ciego desde niño revolucionar la música y cambiarla para siempre? En los años 70, cuando la música soul dominaba, Stevie no solo compuso canciones inolvidables, también rompió barreras con su creatividad y visión musical. Pero aquí está lo sorprendente. ¿Sabías que su canción más exitosa, Superstition, fue originalmente escrita para otro artista? ¿Qué pasó para que se la quedara Stevie? La historia cuenta que Stevie la compuso en una jam session con Jeff Beck. Pero al escucharla completa, se dio cuenta de que era demasiado buena como para dejarla ir. Además, Superstition no solo es un himno funky. Su letra habla de cómo las supersticiones pueden controlar nuestras vidas. ¿Quién pensaría que un hit tan pegajoso tendría una crítica tan profunda? Stevie Wonder transformó la música al fusionar soul, funk y pop de una forma única. Superstition fue solo una de las muchas joyas que lo coronaron como un genio absoluto.

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lo largo de nuestra vida, nos enfrentamos a varias etapas o momentos especiales que siempre van acompañados de música, de muy buena música. Podemos crear una impresionante banda sonora con canciones que quizás has dedicado a una persona especial, o las has bailado o cantado con ella. Esta es una de las canciones más románticas, bonitas y emocionantes de la historia de la música. Una de esas que te estremece cuando la escuchas. Una letra preciosa combinada con una música perfecta y la voz pausada de Jon Bon Jovi, quien siempre será recordado por esta balada llena de sentimientos. Bon Jovi, Always.

Ya nada te llena. No es que no la ames, es que no puedes evitarlo. Run to You no es una canción de infidelidad. Es de contradicción. Es cuando tienes a alguien que te quiere, pero hay algo dentro de ti que no se llena. En 1984, Bryan Adams escribió esta canción sobre una verdad incómoda. Porque hay algo más difícil que estar solo, y es no saber por qué no te basta con quien tienes. Porque mientras una persona te da todo, tú sigues buscando algo más. Algo que no sabes explicar. Algo que no sabes controlar. Y eso es lo que rompe todo. No es falta de amor. Es falta de claridad. Es querer quedarte.

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Cuando te ofrezcan cualquier sustancia, la que sea, nunca aceptes. Si entra a tu cuerpo, te adormecerá. Perderás interés en las actividades diarias y sufrirás de ansiedad, paranoia y agresividad. Con el tiempo, tus brazos, manos, dedos y cuello se irán deformando y perderás el control de tus movimientos. En especial, puede detener súbitamente tu respiración. ¿Ves? No te arriesgues.

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curioso de este tema es su título. Muchos pensaron que era solo un juego de palabras sin sentido. Y en parte es cierto. Pero detrás de ese de du du du de da da da, ¿lo recuerdas? Hay una pequeña crítica. Sting decía que a veces las palabras complicadas no dicen mucho y que a veces lo simple, lo básico, lo puro comunica más. Lanzado en 1980, fue un éxito inmediato y hasta hoy es imposible no tararearlo. Sin más preámbulo, vamos con The Police y su éxito de du du du de da da da. Solo buena música.

veces no te das cuenta de lo que tenías, hasta que el silencio se queda contigo. No fue una gran pelea, no hubo gritos, solo pequeñas distancias que se volvieron muros, promesas que se pospusieron, mensajes que no respondiste, abrazos que pensaste que podían esperar, y un día, esa persona dejó de insistir, no porque ya no amara, sino porque amar solo también cansa. Ahora ves sus fotos como si fueran recuerdos de otra vida. Lees conversaciones antiguas buscando una señal. Algo que te diga que aún hay regreso. Pero algunas historias no se rompen de golpe. Se apagan, despacio, en silencio, sin despedidas. Y cuando por fin quieres decir, siempre estaré para ti, ya es demasiado tarde. Porque el amor también se cansa de esperar. Ahora dime algo. ¿Quién perdiste pensando que siempre?

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2: Rubí Palomino, potente rock fusión que representa un paso firme en su discografía de composiciones propias. Tema que destaca por su crítica social y política, exponiendo la ambición de quienes buscan el poder. Trono de Madera, Rubí Palomino.

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1: Las 12 horas y 47 minutos.

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Para acompañar la canción en MTV, la banda Your Name grabó su primer video conceptual junto a la canción Separate Ways, Caminos Separados. Fue una experiencia complicada por una variedad de razones y el clip resultante ha sido nombrado como uno de los peores videos que se hayan grabado. Pero no así la canción. Este tema y la magistral voz de Steve Perry nos habla sobre una pareja que tiene que separarse y seguir su propio camino, a pesar de que todavía se preocupan el uno por el otro. La canción expresa sentimientos de amor y tristeza, ya que la pareja debe enfrentarse a su nueva situación, la de estar separados. Se refiere también a las emociones cambiantes que acompañan este duro proceso. En última instancia, la canción trata de encontrar la fuerza para poder seguir adelante. Es Journey, Caminos Separados, Separate Ways. Solo buena música.

¿Cómo una canción italiana terminó convirtiéndose en uno de los himnos más grandes de los años 80? Gloria, de Laura Branigan, no nació en Estados Unidos. La versión original fue escrita y grabada en 1979 por Umberto Tozzi. Pero todo cambió cuando Laura Branigan la reinterpretó en inglés para su álbum Branigan de 1982. Y la razón por la que explotó mundialmente fue simple: emoción. Laura Branigan no la cantaba como pop comercial, la cantaba con fuerza, como si realmente estuviera tratando de salvar a alguien emocionalmente. Gloria empezó como una canción italiana, pero Laura Branigan la transformó en un

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Take My Breath Away de la banda Berlín es, sin lugar a dudas, una de las baladas más emblemáticas de los años 80. La canción se lanzó en 1986 como parte de la banda sonora de la película Top Gun, una de las películas más icónicas de aquella década. Take My Breath Away no solo fue un éxito comercial, sino que además ganó importantes premios, como el Oscar a la mejor canción original. Su melodía suave tiene una sensación etérea, a menudo descrita como mágica, que se alinea perfectamente con la letra, que habla de la sensación y asombro de estar enamorado. El tema es inseparable de la película Top Gun y sigue evocando imágenes de las escenas de amor y tensión entre los personajes Maverick y Charlie, protagonizadas por Tom Cruise y Kelly McGillis. Este es un clásico de los años 80. Berlín, Take My Breath Away. Solo buena música.

La canción Hold the Line de Toto trata, básicamente, de amor, paciencia y orgullo. Pero dicho de una forma bien directa. La idea central es que el amor no siempre llega cuando uno quiere, y rogar o desesperarse no lo acelera. Esto significa que debes mantenerte firme, que el amor no siempre llega a tiempo.

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Desde Jamaica para el mundo. Los Inner Circle marcaron historia con este tema lanzado en 1987, pero que explotó gracias a una serie de películas que seguro recuerdas. Bad Boys, Bad Boys, What You Gonna Do. Una letra pegajosa, un ritmo irresistible y una actitud desafiante que convirtió a Bad Boys en un himno de los años 90. Aquí están los Inner Circle con Bad Boys. Solo buena.

veces tenerlo todo es la forma más triste de sentirse vacío. Luces, fama, multitudes gritando, y en medio de todo eso, un hombre completamente solo. Desde fuera su vida parecía perfecta, conciertos llenos, viajes por el mundo, dinero, mujeres, aplausos. Era el tipo de persona que todos querían ser, pero cada noche cuando las luces se apagaban, el silencio lo destruía. Fiestas interminables, alcohol, caras nuevas cada noche, pero nada llenaba ese hueco en su pecho. Solo quiero sentir algo real, murmuraba. Pero el problema no era el mundo, era él. Entonces apareció ella. No era famosa, no buscaba nada de él. Ella veía más allá del artista, veía al hombre roto. Intentó acercarse, pero él no sabía cómo dejarla entrar. Ella se fue, no por falta de amor, sino porque él nunca se permitió sentirlo. A veces no necesitas perderlo todo para darte cuenta. Solo necesitas quedarte en silencio y escuchar lo que llevas evitando todo.

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En especial, puede detener súbitamente tu respiración. ¿Ves? No te arriesgues.

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1: 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A veces, lo que buscamos durante tanto tiempo ya estaba allí, esperándonos en silencio. La búsqueda ha terminado. The Search is Over, The Survivor, es una canción que habla de descubrimiento, de amor tardío y nostalgias dulces, como un susurro que nos recuerda que los caminos del corazón son misteriosos. Lo realmente importante siempre encuentra su camino hacia nosotros.

Angie fue lanzada en 1973. La canción fue escrita principalmente por Keith Richards, aunque también se acredita a Mick Jagger. Keith Richards la escribió durante un periodo difícil, mientras lidiaba con problemas personales y adicciones. Era una etapa oscura de su vida, lo que se refleja en el tono melancólico de la canción. Muchos pensaron que era sobre Angela Bowie, pero tanto Richards como Jagger lo negaron. Angie habla de una relación que ya no puede continuar, aunque todavía exista amor. La canción transmite ese momento en el que dos personas saben que deben separarse, aunque duela. El piano que le da ese toque tan emotivo fue interpretado por Nicky Hopkins, un músico de sesión legendario que trabajó con grandes bandas de rock. Hopkins no era miembro oficial de The Rolling Stones, pero su estilo fue clave en varias de sus canciones más icónicas. En Angie, su forma de tocar el piano le da ese aire melancólico y elegante que hace que la canción se sienta tan íntima, casi como si fuera una despedida real. Muchos fans coinciden

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2: Rubí Palomino, potente rock fusión que representa un paso firme en su discografía de composiciones propias. Tema que destaca por su crítica social y política, exponiendo la ambición de quienes buscan el poder. Trono de Madera, Rubí Palomino.

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1: Las 16 horas y 46 minutos.

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